0: gloria, a Él sea toda la gloria, a Él sea toda la gloria y toda la honra en este día y para siempre. Y para siempre bendita la gloria del Señor. Bendito sea nuestro Dios, bendito sea nuestro Dios. Bienvenido, bienvenido sea cada uno. Bienvenidos seamos todos a este lugar, a darle culto al Señor, a darle el culto al Señor, a glorificar al Dios de los cielos, hermanos, porque Él es merecedor de gloria y de honra. Él es merecedor de gloria, de honra a su pueblo. Aleluya, le honra, su pueblo le alaba, su pueblo le agradece a Él el único Dios verdadero, el único Dios santo, el único Dios de verdad. Bendito sea su santo nombre en este día. Bienvenido, bienvenido nuevamente, hermano. Bienvenido a darle culto al Señor, bienvenido a edificar la vida con la palabra de Dios. A seguir hacia adelante, hacia el reino de los cielos, hermano. Aleluya, no desmayemos que llegaremos un día. Aunque el camino parezca lejos, parezca, aleluya, óigame, difícil, bendito Dios, pero un día estaremos llegando, hermano. No sé qué día será eso, pero un día va a suceder. Un día será, bendito Dios. Así que bienvenido, bienvenido, aleluya, seamos todos a este lugar. Bienvenido, gloria al Señor, aleluya, darle lo que le trajo al Señor. Bendito Dios, aleluya. Sí, hermano, para proseguir en esta hora, bendito Dios, queremos, aleluya, oígame decirle que hay especiales. Y luego para seguir, pues, aleluya, tome su asiento. Para dejarle el tiempo a lo que trae un especial para el Señor, y luego pues proseguiremos con el culto. Seamos todos bienvenidos, gloria al Señor. Nos alegra ver hoy día a la hermana María, gloria al Señor. Y es bienvenida a este lugar donde, aleluya, óigame, aquí nació, aquí creció, pero no envejeció. Sigue joven. Y el Señor, hermanos, bendito sea Dios para siempre. Así que bienvenida, bienvenida también en este día. Nos gozamos de verla. Bendito Dios para siempre. Aleluya, bendito Dios para siempre. Así que quiero adelantarle también, estamos en este día considerando en el libro de los Proverbios capítulo 5. Ahí estaremos en la meditación de la palabra de
1: Dios. El poder estar acá, amén. El poder entonar un canto especial para la honra y la gloria de nuestro Señor Jesucristo. Seamos todos bienvenidos a la casa del Señor. Amén. Gloria a Dios. Aleluya.

0: Gloria al Señor, hermanos. Aleluya, bendito sea el Dios de poder, el Dios de gloria, el Dios de misericordia. Mucho, hermano, mucho en qué pensar, ¿verdad? Mucho, muchísimo. El proceso, aleluya, para que cada uno de aquellos que quieren heredar el reino de los cielos.
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2: 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No es nuestra responsabilidad si practicas o no el Evangelio. Lo predicamos, pero no lo obligamos. Cada persona es responsable de sus decisiones. Por ella será juzgado en el día de juicio. Y fueron juzgados cada uno según sus obras. Apocalipsis 20:13. 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Nuestro propósito no es solo llegar a sus oídos, sino a su corazón con este Evangelio Santo. Pastores Atilio y Margarita Ruiz y todo el Ministerio de Iglesia Pentecostés, Fuente de Agua Viva.
0: Bendito Dios, que las usan tremendamente y qué bueno que esos instrumentos se usen dentro de las iglesias para alabar y glorificar a Dios. Pero en santidad, hermano, en santidad que agrade a Dios, no solamente por oírlo nosotros, aleluya, dentro de las iglesias, sino algo que lleve alabanza, agrado, olor fragante para Dios. Bendito el nombre del Señor Jesucristo. Porque a Dios le agrada eso, hermano. Aleluya. No es que tanto que pueda saber uno, es que con lo que le dan, aleluya, oiga, pueda engrandecer uno el nombre del Señor. Bendito sea el nombre del Señor. Alabado sea Dios. Porque hermano, si usted, aleluya, no estaba cuando comenzó Fuente de Agua Viva, oiga, comienzan la iglesia, que comienzan, bendito Dios, sin músicos, sin nada. Bendito Dios. Aleluya. Aquí nosotros ahora ya, porque hay tremenda bocina, hay, mire, speakers. Ay, aleluya, oiga, sonidos, hay micrófonos de estos, hermano. Pero cuando se ve empezar, que Dios le dice, echa para adelante, ve, aleluya, haz esto. Pero no hay de esto, hermano. Que tiene, aleluya, que agarrar las tarjetas de crédito y meterlas para Dios. Y comprar, aleluya, aunque sea unos speakers chiquitos, y ponerse a predicar. Aleluya, sin saber agarrar una guitarra y ponerse a sonarla. Y a cantarle al Señor. A glorificar al Señor. Digo, eso tiene que agradarle a Dios. Porque no es por lo que tenga o lo que pueda, sino porque quiero servir a Dios. Porque quiero adorar a Dios, porque es necesario, aleluya, óigame, proclamar que Dios es Dios, hermano. Alabado sea el nombre del Señor. Tiene que haber anhelo, hermano, anhelo, aleluya, óigame, de hacer algo para Dios, de hacer algo para el Señor. ¿Qué tengo yo en mi mano? Para, aleluya, aleluya, glorificar a Dios. Moisés clamó, ¿verdad? ¿Y qué le digo al Señor? ¿Por qué me clamas? ¿Qué tienes en tu mano? Él no dijo cinco dedos. ¿Qué dijo Moisés? Una vara. Pues toca con esa vara ese mar. Y yo voy a soplar, aleluya, y se va a abrir. Dios, aleluya, poniendo al hombre para usarlo, hermano. Si Dios no necesitaba a Moisés, aleluya, Él no necesitaba a uno ni a otro, hermano, ni a mí ni a nadie. Pero a Él le place. A Él le place hacer, aleluya, usar. Aleluya, óigame, a los seres humanos. No son los ángeles. Son los seres humanos, criaturas débiles, hermano. Pero como a Dios le place, ¿verdad, gloria al Señor? Nada más hay que ponerse en sus manos. Y Dios lo hará. Dios lo hará. Aleluya. Bendito sea el nombre del Señor. Nos gozamos, hermano. Lo incluyo. Nos gozamos. Alabado sea el nombre del Señor. Y así pues, bienvenido nuevamente cada uno, hermano, y un saludo a cada uno de los que ya están en la sintonía de la radio y la televisión Fuente de Agua Viva. Que Dios les bendiga en gran manera. Aleluya. Le decimos que desde ahí vamos a escuchar la palabra de Dios. Alabado sea el nombre del Señor. Y todo con un propósito, gloria al Señor, de alimentar nuestra vida espiritual. Del oír viene la fe, del oír, ¿qué? La palabra de Dios, hermano. La palabra del Señor. Bendita sea la gloria de nuestro Dios. Pues en este día, hermano, hoy es sábado. Hoy es sábado, aleluya. Ayer fue viernes. Viernes son buenos, hermano. Aunque habemos más pocos, pero son buenos porque usted viene cansado del trabajo. Y lo que hace es porque se esfuerza. Desde que salió de la casa cansado, dijo, voy al culto. Voy, aleluya, a darle gloria a mi Señor que me permitió, aleluya, trabajar en este día. Que me permitió la vida y voy a decirle gracias, Señor, con una alabanza, con un amén, con un gloria a Dios, con un aleluya, con un santo, santo. Pero hoy es sábado, como todas las semanas, hermano, los días comienzan y terminan. ¿Verdad, aleluya? Y así van los días, hermano. Aleluya. Qué miedo da, hermano, hasta contar los años que ya lleva uno. Sí, hermano. Aflicción. Los niños, aleluya. Oiga, afligidos que no pasan rápido para llegar a los 18. Y los ancianos. Afligidos porque ya no, hermano. Ya no queremos, ya no queremos años. Déjenos así. Amén. Pero en la vida, hermano, los días pasan y los días pasan. Aleluya. Y no pasan como las nubes por encima, hermano. Amén, gloria al Señor. Así que un saludo a la misión Fuente de Agua Viva, a los pastores allá en la República de Nicaragua. Dios bendiga a cada uno de ellos y adelante en Cristo Jesús. Bendito Dios. Y vamos a la palabra, hermano, que luego es tarde. Aleluya. Vamos a abrir las páginas de la Biblia, le dije, en el libro de los Proverbios, capítulo 5. En el libro de los Proverbios, capítulo 5. Aleluya, bendito el Todopoderoso. Pero me gozo de verlo, hermano, y me gozo de ver a las hermanas, la que llegó ayer y la que llegó hoy día, aleluya, al culto. Me gozo de verles a cada uno, hermano, porque hay esperanzas. Cuando uno llega al culto hay esperanza, pero cuando no llega, pues como que la esperanza merma, hermano. Sí, pues, uno dice, es que ese diablo no... Óigame, ese no se descuida de nada, hermano. Si él anda ahí, mire, le han puesto a alguien que lo vigile día y noche. ¿Para qué? ¿Qué anda haciendo el diablo alrededor? Buscando, hermano, a ver a qué hora le abrimos una puerta, a ver a qué hora abrimos un portillo en los muros, en los cercos que Dios ha puesto. Pues si le digo Satanás a Dios, lo tiene bien cercado, ¿quién va a entrar ahí? Ya había intentado, seguro. Amén. Bendito Dios. Entonces, hay esperanza cuando llegamos a oír. A ver qué me va a decir Dios. Aleluya. Libro de los Proverbios, capítulo 5, verso 22. Verso 22. Bendito el nombre del Señor. Ya lo tiene, ¿verdad? Bueno, leemos entonces la poderosa palabra del Señor, y lo haremos para gloria del Padre, del Hijo y del Espíritu Santo. Y dice la Biblia, la infalible palabra de Dios. Dice, prenderán, ¿a quién? Al impío sus propias iniquidades. Sus propias iniquidades, y retenido será con las cuerdas de su pecado. Oiga eso, amén. Amado Dios y Padre que está en los cielos de los cielos, gracias le doy, Señor, por su palabra. Gracias, Dios mío, porque nos da la vida y el privilegio de oír, mi Dios, de poder hablar, de poder glorificar su nombre en este día. Gracias, Señor, por cada hermano que usted trajo, por cada vida que usted trajo, Señor, a oír su palabra. Señor, gracias por cada uno de aquellos que están ya, Dios mío amado, escuchando por la radio. Gracias, Señor, gracias, Dios mío, bendiga cada una de sus vidas. Y bendiga, Dios amado, a los que están trabajando ahí en la radio, Dios. Dios mío amado, aleluya, la gerencia, Dios, a los oyentes de la radio, bendígale, Dios mío amado, y bendiga nuestras vidas en este lugar, Dios mío, y permita, Dios amado, eterno Dios, que podamos darle el culto, lo que resta, Dios mío amado, en agrado ante su presencia. Pero le ruego en el nombre de Jesús que tome el señorío de este lugar y de nuestra vida, Señor. Y que sea su Espíritu Santo, mi Dios, dando la libertad a mi vida y a cada uno en este lugar, Dios mío, para dar gloria y honra solamente a su nombre. En el nombre de Jesús se lo pido. Gracias le doy, Señor. Gracias, Jesús. Y gracias, Espíritu Santo de Dios. Amén, Señor, y amén. Amén y amén, hermanos. Así puede tomar su asiento y recuérdese que el culto continúa. Gloria al Señor. Bendito el nombre del Señor. Pronto le estaré diciendo, hermano, cuándo será la campaña en este lugar nuevamente. Alabado el nombre del Señor y Salvador Jesucristo. Bendito Dios para siempre. Porque mientras hay oportunidad, hermano, hay que proseguir hacia adelante. Mientras hay oportunidad, hay que luchar, hermano. Óigame, mientras tiene las armas, aleluya, del Espíritu, Mientras, aleluya, sigue manteniendo las armas del Espíritu, se puede seguir avanzando. Se puede seguir avanzando hacia la meta. Porque, aleluya, oiga, si le quitan a uno las armas del Espíritu para luchar en lo espiritual, hermano, ya no puede proseguir. Ya se tiene que quedar, aleluya, oiga, como Bartimeo a la orilla del camino escondido. Bendito el nombre del Señor, pero mientras hay espíritu, hermano, mientras hay espíritu en el corazón del ser humano, aleluya, puede continuar hacia adelante. ¿Por qué? Porque va a enfrentar batalla tras batalla, obstáculo tras obstáculo, prueba tras prueba, hermano. Bendito el nombre del Señor. Claramente, hermano, nos dice la Biblia. Bendito Dios. Aleluya. Que no podemos descuidarnos. No podemos descuidar, hermano, sabiendo que el enemigo que acecha nuestra alma, aleluya, lo hace sigilosamente en la oscuridad. Al decirlo en la oscuridad, hermano, es que no puedo verlo con mis ojos físicos. Y sé que él, aleluya, no me va a dar un coscorrón para decirme, aquí estoy, pelea conmigo. Sino que él, hermano, aleluya, dice que anda alrededor, aleluya, buscando la oportunidad. ¿Y cuál es la oportunidad que yo le puedo dar? O que usted le puede dar, aleluya. Óigame, es el descuido de nuestra vida espiritual. Es descuidarnos, aleluya, oiga, de lo que manda la Biblia que haga. Es descuidarme, aleluya, oiga, aleluya, de no mantener, aleluya, al Señor en mi vida, de que el Espíritu Santo de Dios, aleluya, permanezca en el corazón, en la vida de uno. Es descuidar, aleluya, óigame, bendito Dios, para siempre la palabra, los mandamientos dados de Dios, hermano. Santo es el nombre del Señor. Descuida su ánimo, se desanima. Descuida, aleluya, oiga la palabra, se ignoran las cosas. Descuida los deberes espirituales. Oiga, las cosas van de mal en peor, hermano. Pero la Biblia dice, óigame, prenderán al impío sus propias iniquidades. O sea, si uno está libre, aleluya, y se vuelve impío, sus mismas iniquidades son lazos que el diablo le va a tirar. Ok, aleluya, y retenido será con las cuerdas de qué, su pecado. O sea, si yo peco, usted peca. Los que me oyen pecan. ¿A qué es comparado? A lazos, a cuerdas. ¿Y quién las tira? El pecado las trae. ¿De quién es el pecado? Del diablo. ¿Y el que peca de quién es? Pero aún saber hacer lo bueno es que dice, y no hacerlo es pecado. Pero déjeme darle el tema, mientras la hermana va pasando, para que, aleluya, nos gocemos y nos sigamos gozando. Amén. Dice el tema, hay una batalla espiritual por mi alma. Hay una batalla espiritual por mi alma. No te rindas. El que se rinde, ¿qué le pasa? Pierde. El que se rinde, ya se rindió de alabar a Dios. No va a perder Dios. Vamos a perder nosotros. Santo es el nombre del Señor. Aleluya.
3: And tonight's topic is, there is a spiritual battle for my soul. Do not give up. He who gives up loses.
0: Meditando, hermano. Aleluya en esto.
3: Meditating on this, Brother Anna.
0: Aleluya. Pienso el valor que tenemos, aleluya, nosotros.
3: I think about the value that we have.
0: El valor que tiene el alma que usted tiene y yo tengo.
3: The value that the soul that you and I have.
0: Como hermano, aleluya, hay un pleito, una contienda en el reino espiritual.
3: How then, brethren, is there a dispute or a contention in the heavenly kingdom?
0: En ese reino espiritual, hermano, que no vemos.
3: In that spiritual kingdom in which we cannot see.
0: Hay una batalla, aleluya, entre los demonios.
3: There is a battle between the demons.
0: Óigame, aleluya, y los ángeles del Señor.
3: And the angels of the Lord.
0: Porque ellos están de nuestra parte.
3: Because they're for our part.
0: Aleluya, el ejército de Dios está de nuestro lado.
3: And the army of God is to our side.
0: Dios va de nuestro lado cuando obedecemos la palabra de Dios.
3: God is on our side when we come and obey the word of God.
0: Pero aleluya, oígame, el ser humano.
3: But the human being.
0: Aleluya, no le pone tanta atención a esto.
3: Doesn't pay much attention to this.
0: El valor, el precio que tiene, aleluya, el alma de una persona.

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1: No es que Dios no reciba las cosas.
0: It's not that God doesn't receive the things.
1: Está en mi vida.
0: It's in my life.
1: Todo el esfuerzo que tomo como agradar a Dios.
0: All the effort I make and take to go and have a
1: estoy luchando esta batalla por mi alma.
0: How I am fighting this battle for my soul.
1: Amén.
0: Amen, hallelujah.
1: Si usted de allá de la cama puede tirar un gloria a Dios, eso lo recibe Dios.
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Qué lindo es llegar a un nuevo amanecer. Saber que al abrir nuestros ojos podemos ver la luz del sol nuevamente, porque Dios así lo permite. 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

Hola, hola, ¿qué tal? Buenos días, muy buenos días, placer saludarles a cada uno de ustedes, amigos radioescuchas, a estas horas de la mañana, cuando tenemos las 6 de la mañana con 42 minutos, 6:42 minutos, sean todas y todas bienvenidos a una audición más en este día domingo, hoy ya fecha 13 de septiembre del año 2026, así que saludos cordiales a cada uno de ustedes, nuestros amigos en los diferentes lugares. Dándole gracias primero al Divino Señor del Universo, a Diosito, que es que nos permite, quien es el que nos da la vida estar aquí con ustedes. Así que muchas gracias. Y voy a agradecer la confianza a Gerencia General de Masai FM, la mejor FM, su servidor de rodillas, es quien le saluda en este momento a cada uno de ustedes, amigos radios escuchas. Vamos acompañándoles con la mejor programación a todos y cada uno de ustedes, nuestros amigos. Son las 6 de la mañana con 43 minutos. Bienvenidas y bienvenidos en este día domingo a una audición más acá por Masai FM. Ya desde ya pues espero su sintonía, igual sus reportes a la línea telefónica para complacerle sus peticiones musicales.

Así que tenemos a las 6 de la mañana con 43, 4 minutos, 6:44. Vamos a continuar con más temas musicales a estas horas de la mañana. No sin antes saludar a todos nuestros buenos amigos. Saludos ahí a los amigos de los mototaxis, a los amigos de los transportes públicos, e igual a los amigos de los carros particulares. Buenos días, usted que me viene sintonizando a través de su vehículo, de su 4x4. Les saludamos, muchas gracias ahí por escuchar la frecuencia 89.1. 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

previo pausa comercial, vamos a escuchar este tema musical de los Bukis. Este adiós. Ahí venimos después de los comerciales, venimos con más temas musicales acá por Radio Masaya, su radio amiga. Buenos días, gracias por la preferencia. 89.

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0: Así mis amigos, ya estamos a las 7 horas de la mañana, un minuto, 7 con 1 de la mañana en este día domingo, fin de semana. Continuamos con más temas musicales a esta hora en Masaya FM. Recuerde que usted me puede solicitar los temas a través de la línea telefónica 27-18-8506, ¿verdad? Y el 33-33-34-27. Somos Radio Masaya en este día domingo, fin de semana, 7-2 minutos de la mañana. Y así que vamos con más buenos temas musicales y escucharemos algo de Chichí Peralta, este tema musical, Amor Narcótico. Buenos días, les saludamos en esta mañanita de día domingo.
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Bien, saludos estimados amigos, a esta hora de la tarde, 3.0.0.1 de octubre en Colombia, Nicaragua. A estas horas de la tarde,

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Así que tenemos 7:32 de la mañana y continuamos con buenos temas musicales. Y para que ustedes en casita, en este momento que sigue escuchando Masaya FM, escucharemos este buen tema musical de Efecto Elegante. El tema musical se llama Ebrio de Amor, y por ahí vendrán más adelante Los Felinos, Sir del Norte, con este buenísimo tema musical. ¿Quién? Así que ya sabe, pídeme, que acá yo estoy para complacerle. Buenos días, este es Radio.

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0: Hola, ¿qué tal? Nuevamente seguimos acá con más música cuando sean exactamente las 7 de la mañana, 57 a 7:57. Muchísimas gracias a usted que me escucha a través de nuestra app en la internet. De verdad que le agradecemos esa sintonía a Radio Masaya 89.1. Y continuamos con los temas musicales acá en Masaya FM. Le daremos play a una nota de audio que nos han reenviado acá al personal y pues la reproduciremos a continuación. Buenos días, le escuchamos.
1: ¿Qué onda, primo? ¿Está de turno? Pucha, primo, me alegra, primo. ¿Qué pedo, primo? ¿Cómo te va, primo? Rascame con una rola, primo. Rascame con una rola.
0: Ajá, ¿cuál?
1: Que la rola de los... Ajá. De los caminantes. De los caminantes, de una canción de las mejores. De los caminantes o otra de Marcos Mundo de Luis, cualquiera. Por el abusado, por el abusado. Otra canción que dice, tú me quedas a la medida. Tú me quedas a la medida.
0: Claro que sí. Claro que sí, sonaremos este tema musical. Tú me quedas a la medida, dice Primo. A ese Primo bandido. De algo se recuerda con esa canción, tú me quedas a la medida, ¿verdad? Así que ahí sonarán ese tema musical, algo de los rancheros del sur, tú me das a la medida, ¿verdad? Y pedí algo de los caminantes, jure no tomar. Complaciendo hasta el Chapulín, Sabana Grande, Francisco Marazán, a través de nuestra app en la internet. Saludos ahí a la familia Díaz, a la familia Díaz, ahí a los primos, que por ahí nos tienen a toda sintonía. Igual saluditos ahí al popular Periquita, ¿cómo estamos? Ahí al mero Wilmer Godoy, al conocido como La Periquita. Muy buenos días. Radio Masaya 89.1.

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1: Es la hora 8.

0: Así es, mis amigos, tenemos exactamente las 8 de la mañana con 30 minutos. Ahí estamos escuchando buenos temas musicales, algo de Raulín Rodríguez, tema musical versión bachata, ¿verdad? Esta noche. Y continuamos con más a esta hora de la mañana, cuando el reloj de cabina marca exactamente 8:30. Ahí chequea usted su reloj, pero si lo anda malo, pues ya sabe, es la hora oficial hondureña y centroamericana. Continuamos con más temas musicales y escucharemos este buenísimo tema musical de La Luz Roja y de Don Aniceto Molina, el tema musical La Brujita. Masaya FM en este día domingo, fin de semana.
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0: Muy bien, mis amigos, tenemos las 8:57 minutos, 8:57 de la mañana. Seguimos con más temas musicales. Recuerde que la línea está disponible, el 2718-8506, y la línea de WhatsApp, el 3333-3427. Y si usted quiere darse a conocer su negocio, pues recuerde también, llame para publicidad al 99-60-43-86. Recuerde que si usted se anuncia, no es una inversión anunciar, sino que es darse a conocer su negocio, y acá lo puede hacer en Radio Más Allá. Son 8:57, continuamos con más temas musicales y escucharemos algo de Daddy Yankee, este buenísimo tema musical, La Rompe Corazones.
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Así es, mis amigos, ya estamos a 28 minutos para las 10 de la mañana, son las 9:32 y continuamos con buenos temas musicales acá por Radio Masai en este día domingo, fin de semana. Ahí le estamos poniendo algo de música techno, hay música electrónica, así que para variar un poco las promociones de los días de la semana. Continuamos con más temas musicales, ya lo sabe usted, pídeme, que acá estoy yo para complacerle, ¿verdad? Acuérdese que los domingos pues soy de usted, pues si usted me puede pedir lo que usted quiera y con gusto le complazco los buenos temas musicales. 9:32 minutos, cheque bien su reloj, pero si le está fallando pues ahí vea la hora. Esa es, 28 minutos y llegamos a las 10 de la mañana.

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Así mis amigos, ya exactamente estamos a las 9 de la mañana, 55 minutos, 9.55, continuamos con más temas musicales, acá por Radio Masaya 89.1, la mejor FM. Recuerde que usted puede solicitar los temas, lo que usted quiere escuchar a estas horas de la mañana y nosotros acá se lo estaremos complaciendo.

0: Y es que vamos a continuar con más temas musicales. Recuerde que tenemos...
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0: Línea totalmente disponible, el 2718-8506, ¿verdad? Y el 3333-3427. Ayúdenme ustedes a hacer la programación de este día domingo. Recuerde que acá pues usted manda su mensajito y nosotros se los complacemos al instante. Vamos a continuar acá con buenos temas musicales y escucharemos algo de este excelente grupazo de Olanchano, por cierto, los Play de Olancho. Escucharemos el tema musical El Lechero y también por ahí escucharemos algo de los mismos Play de Olancho, el tema musical que se llama El Muñeco. Usted escucha Radio Masaya en este día domingo, fin de semana.
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1: Es la hora 11:59 minutos.
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1: Es la hora 11:59 minutos. Es la hora 12:59 minutos. Es la hora 12:59 minutos.

0: Es la hora 12:03.
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5: Es la hora 12:05 minutos.
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5: Es la hora 12:06 minutos.
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5: Es la hora 12:06.

Hola, hola, ¿qué tal? Nuevamente, mi gente, buenas tardes, 12:13 minutos, va a las 12:13, y la disculpa del caso a nuestros amigos, estamos ahí por un lapso de casi 2 horas fuera del aire debido al problema de la energía eléctrica. Esto, como siempre, ya se sabe, pues que hay bajones y esto pues nos dificulta a veces el trabajo como se debe acá en Masaya FM. Pero ahí las disculpas del caso, también a nuestros amigos anunciantes, los que tienen sus pautas publicitarias acá con el medio de comunicación, pues debido a eso, pues a veces no se puede hacer nada, pero aquí estamos nuevamente esperando que todo va a salir de la mejor manera. Buen provecho ustedes en la hora del salado de alimentos, hasta ahora de mediodía, ¿verdad? Es que muchos están ya disfrutando de sus salados alimentos, así que buen provecho y siempre dele gracias a Diosito por ese plato de comida en sus manos. 12:14 minutos, pero ahí hay unos consejos comerciales. Vamos a escuchar algo de los hermanos Rosarios. Este buenísimo tema musical, Un Día en Nueva York. Recuerde que usted me puede solicitar los temas musicales a la línea telefónica. Es el 2718-8506 y la línea de WhatsApp el 3333-3427. Mire qué facilito va. Para que usted se los aprenda, como quien dice, estamos contando las matemáticas. 12:14, los hermanos Rosarios, Un Día en Nueva York.

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1: Tenemos 12:33 minutos ya.

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1: Es la hora 12:42.
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3: 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Son las 12 y 43 minutos. Son las 12 y 43 minutos.

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Ajá, y estamos en este fin de semana, dice el tema de los hermanos Rosario, ¿verdad? Son las 1 de la tarde, 8 minutos, 1 y 8. ¿Qué tal? ¿Cómo están pasando mis buenos amigos, nuestros compas en los diferentes lugares a esta hora ya de la tarde? Acá les saludamos, aquí les seguimos acompañando con el buen tema musical, con los buenos temas acá por la Radio Masaya, la voz de la frontera, así que ya lo saben, ¿verdad? La 89.1, surcando desde este bello municipio de Colomongagua, con la señal para toda Honduras y para todo el mundo. Son las 1 de la tarde con 9 minutos. Gracias por escucharnos, ¿verdad? Así que saludos y esperando que la pases de lo mejor. Esperando que usted siga en sintonía, en conexión con nosotros a través de Radio Masaya 89.1, la mejor

0: Un saludito especial a Lizeth Amaya. Buenas tardes, ¿cómo estamos? Pues ahí siempre anda activa, ¿verdad? Dice, pero bueno, pues espero que así sea, ¿verdad? Con esa misma actitud, ¿verdad? Siempre con todos los poderes. Hasta el comedor de la estrella en Esperanza y Tibucá, le saludamos. La 1:10. Y para ella, que me pediste tema musical de los Bukis. Necesito una compañera, dice, ¿verdad? Pero ahí sería lo contrario. Necesito un compañero, dice ella. Ajá, ¿y por qué será, verdad? Digo, mujer.
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0: Ahí escuchamos los Bukis. ¿Qué procediendo al instante a Lizeth Amaya? Buenas tardes.
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0: Así que una de 28 minutos de la tarde, 28 minutos, pues ahí estamos escuchando algo de Don Antonio Aguilar, Paso al Norte. A estas horas de la tarde tenemos más temas musicales acá por Radio Masaya 89.1, la mejor FM, transmitiendo desde Colomoncagua, Intibucá, para todo el mundo. Así que seguimos con estos buenos temas musicales hoy sábado, hoy domingo, música variada todo el día. Así que
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0: Más temas musicales y Don Vicente Fernández con Don Roberto Carlos. Aunque mal paguen ellas y parí entre el amor y yo de el mismo Don Vicente Fernández, para que siga en sintonía con nosotros en esta bonita promoción por Masaya.

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2: Es la hora 13:40 minutos.

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así es, mis amigos. Ya también tenemos la 1 de la tarde, 59 minutos, ya un minuto para las 14 horas, 1 para las 2 de la tarde. Seguimos con más temas musicales acá en Radio Masaya 89.1. Recuerde que usted me puede solicitar los temas musicales al 2718-8506 y a la línea de WhatsApp el 3333-3427 para hacerle acá sus peticiones a esta hora de la tarde. 1:30, 1:59 minutos con 38 segundos. Así que tenemos más temas musicales. Recuerde que le saludamos a cada uno de ustedes, usted que me está sintonizando a través de la frecuencia 89.1, usted que me escucha a través de nuestra app en la internet. Gracias de verdad por esa preferencia, esa sintonía. Recuerde que usted vive en el extranjero, en cualquier parte de nuestro país, pues lo puede hacer ingresando a su buscador a través de Google, en el Google, como se dice popularmente, como se pronuncia, y ahí descargue la aplicación MyTuner o Radio de Honduras, y ahí sí nos escuchará en vivo las 17 horas de transmisión por la internet, las que tiene Radio Masaya 89.1. Son las 2 de la tarde en punto, tenemos materias musicales y escucharemos algo de Lucha Villa, el tema musical El Caminante, para esos dos corazones errantes. El tema musical que se escuchará a continuación se llama El Caminante a estas horas de la tarde. Es que esta roncherita, para esa roncherita, están como ganas de ponerle más volumen a la radio, ¿no? Dale play usted a su radio recién.

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estamos escuchando ese monteo musical, algo de los hermanos Flores, ¿verdad? Algo de los hermanos Flores. Este grupo salvadoreño, ¿verdad? De los hermanos Flores, con ese monteo musical. La enfermera, son las 2 de la tarde con 22 minutos. 14 horas, 2 de la tarde con 22 minutos. Aquí lo seguimos. Todos los monteos musicales acá por Radio Maxaya 89.1, la mejor FM. Ya lo sabe usted, si quiere algún tema, pues llámeme para acá, estoy para complacerle. Saludos a Kenia, ahí hasta el sector de Magdalena, va siempre nacido a la escucha de las diferentes programaciones. Ahí le saludamos a usted, mi estimada amiga, que la esté pasando lo mejor junto a toda su familia ahí en el sector de Magdalena, ¿verdad? Ahí le saludamos a la buena amiga a estas horas de la tarde. Tenemos 2 de la tarde con 22 minutos, seguimos con más temas musicales en este fin de semana.

0: Así que un saludo especial entonces a Kenia, hasta Magdalena, y ahí está el tema musical para que recuerde y suspire, ¿verdad? Ajá, y los bookies, ¿verdad? Y escuchemos algo en esta hora de la tarde. Si vieras cuánto.
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por esa sintonía. Igual, igual pues invitarles para que usted siga en sintonía con Radio Masaya 89.1. Va a quedar en buenas manos, le va a quedar acompañando Junior Hernández hasta eso de las 21 horas, 9 de la noche, pero de 4 a 5.30 de la tarde. Nos enlazaremos directamente desde los Estados Unidos con los hermanos de la iglesia Fuente de Agua Viva. Así que de mi parte, Eduardo Díaz, el que les habla, se despide cada uno de ustedes agradeciéndoles. Y pues, será hasta el día de mañana, si Dios nos lo permite, cuando estaremos a partir de las 17 horas, las 5 de la tarde, de 5 a 10 de la noche. Por hoy, pues, que la pasen de lo mejor. Recuerde siempre hagan las cosas de la mejor manera. Chao, chao, por ahí nos vemos, como dijo aquel, y si Dios lo permite, pues así será el día de mañana. De mi parte, pues, que la pase lo mejor y con permiso que tengan un bonito y bendecido domingo, fin de semana.

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2: Es la hora 16 en punto.
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si nosotros le pedimos al Señor misericordia, Él es grande y misericordioso para ayudarnos día con día. Así, amados, con esto.

gloria al Señor, gloria al Señor, gloria al Señor, gloria al Señor, Dios Todopoderoso. Qué bueno es el Señor, hermano, que nos concede la vida. Qué bueno es el Señor, estamos respirando, hermano, estamos vivos. Aleluya, es bueno, bueno, bueno el Señor, Es bueno, bueno, bueno nuestro Dios. Aleluya. Bendito sea Dios, hermano, porque óigame, ¿verdad? Puede estar bien cansado, ¿verdad? Gloria al Señor. Puede andar un poco enfermo, pero aún con todo, hermano, decimos, no me quiero ir de esta tierra. Todavía quiero seguir aquí. Todavía quiero seguir adelante. Todavía quiero seguir glorificando al Señor, al Dios de la gloria, al Dios de la misericordia. Se lo digo a veces uno, aleluya, hoy que amanece tan cansado.

también. Hay una línea de la cual, aleluya, no queremos conocer la que hay al otro lado. Digo yo, ¿no? Yo no sé si te pensará diferente, si ya se querrá ir. Dígale al Señor entonces, como Elías: Señor, lléveme ya. Amén. Que Dios le bendiga mucho, hermano. Y seamos.

poquito más. Quiero un poquito más, aleluya, de ese alimento. Quiero más del cielo, quiero más de lo alto. Quiero más agua del cielo, quiero más pan de la palabra de Dios. Sí, que Dios le bendiga mucho y un saludo a todos los que nos ven y nos oyen a la distancia. Dios bendiga los

alegría de las instalaciones de la iglesia Pentecostés Fuente de Agua Viva, acá, aleluya, en el estado de Virginia, Estados Unidos de Norteamérica. En este día domingo, septiembre 13, 2026, hermano. Aleluya, oiga, ¿por dónde vamos ya? Septiembre, otro año va a pasar. Y que Dios, aleluya, nos ayude a llegar a la meta en victoria. Alabado sea el nombre del Señor. Así que un saludo a cada uno de los hermanos. Saludo a la misión Fuente de Agua Viva, a los pastores, a los miembros, a los jóvenes. Aleluya, a cada uno de los que militan por allá. Aleluya, en Nicaragua. Nicaragua. Bendito el nombre del Señor. Así que, hermano, aleluya, después de decirle que bienvenido y lo veo serio, ahí vamos a la palabra del Señor entonces. Porque cuando uno tiene hambre no quiere ni hablar. Vamos a ponerlo así, ¿no? Aunque no sea, pero así lo vamos a poner. Gloria al nombre del Señor Jesús.

Aleluya. Gloria al nombre del Señor. Bendita la gloria del Señor.

que has creído. Alabado sea el nombre del Señor Jesús. Amén, hermano. Ayer nos gozamos, ¿verdad? Como dice algún coro que cantan, que ayer estuvimos de fiesta, y esta noche también. Aleluya. Pero no sé si después que, aleluya, Dios derrama tanta bendición sobre nosotros, y el día siguiente está cansado, Dios. Será Dios, seremos nosotros. Porque hoy el que pide se le da. Amén. El que le busca le halla. Santo es el nombre del Señor. Aleluya. Amén. Gálatas capítulo 5, verso 17. A ver si ya lo tiene. Bueno, vamos entonces a leer la poderosa palabra del Señor. Y lo vamos a hacer para gloria del Padre, del Hijo y del Espíritu Santo. Y dice la Biblia.

gloria a Dios. Y todo eso bueno, todo eso bueno delante de Dios. Amado Dios y Padre que está en los cielos de los cielos. Padre, gracias mi Dios. Gracias Señor por concedernos la vida y este privilegio. Gracias Señor por cada vida que llegó a este lugar a oír su palabra, mi Dios. Gracias Señor por los que ya están ahí, Dios mío eterno, escuchando la radio, por otros medios de los cuales, Dios mío amado, se disponen a oír la palabra suya, mi Dios. Yo le ruego en el nombre de Jesús de Nazaret, que tomen señorío de

vida, Señor. Primeramente a la mía, Señor, y luego a los que oyen su palabra. Padre, quebrantamos, Dios, quebrantamos toda oposición del diablo, Dios, que se opone, Dios mío amado, a que su palabra, Dios, llegue hasta el

mío. Gracias, Rey mío. Gracias, gracias, Jesús. Gracias, Espíritu Santo de Dios. Amén, Señor, y amén.

Señor, seguimos hacia adelante adorando, glorificando, buscando el reino de Dios y su justicia. Seguimos hacia adelante, hermano, aleluya, óigame, poniendo nuestra mirada, aleluya, en el que nos llamó, aleluya, óigame, de las tinieblas a esta luz admirable, poniendo siempre la mira, aleluya, en el reino de los cielos, poniendo la mira, hermano, en nuestra salvación para apartarnos del mal, para apartarnos, aleluya, oiga, de las tinieblas,

ayudarnos. Él quiere ayudar, Él quiere ayudarnos a todos. Bendito sea el nombre del Señor. Pero déjeme leer, aleluya, nuevamente para darle el tema mientras la hermana va pasando. Bendito el Todopoderoso.

así para que no hagáis lo que quisierais. Este es el tema, óigalo, aleluya. El tema es, hay un conflicto entre los tres enemigos de mi alma. Hay un conflicto entre los tres enemigos

0: ¡Santo es el Señor!
1: ¡Glory be to God! ¡Hallelujah!

¡Que suceda!

0: Gloria al Señor.
1: Glory be to the Lord.
0: ¿Qué le estoy queriendo decir?
1: What am I trying to get at?
0: Que esa gallina se acomode.

hermano.

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Como muchos dicen aún, óigame.

0: escucha, óigame, publicándose sus mismas cosas.
1: You know, where they're publicizing their own things.
0: Amén.
1: Amen, hallelujah.
0: Dice que uno como

social media.

Excellent.

0: actuales.
1: ¿En qué cabeza cabe?
0: And what mind does it fit in?
1: Si dice que somos miembros del cuerpo de él.
0: If he says that we are members of his body.
1: Ay, hermano.
0: Brother Ratner.
1: Y parece normal, ¿verdad?
0: And it appears to be normal, right?
1: Yo le pregunto a usted.
0: I ask you.
1: Aleluya, todas esas cristianas con esos vestidos, aleluya, y arriba.
0: All those Christian women with those dresses above them.
1: No les da vergüenza.
0: Those short ones, you know, are they not ashamed?
1: Porque, hermano, si le llega ahí por la rodilla, como viste en los pollitos.
0: Because if it only

Alemania.

0: Escúchame. Manda Dios.
1: That is there where God demands.
0: Que aleluya cubra uno las vergüenzas.
1: That we cover ourselves.
0: ¿Para qué? Para que no se desenfrene la carne.
1: Why? So that the flesh does not run out the strength.
0: Ni en uno ni en otro, hermano.
1: Not one or in another person, brother.
0: Sino, aleluya, seguir, aleluya, luchando por la vida espiritual.
1: But to continue to fight for the spiritual life.
0: Santo el Señor.
1: Holy is the Lord. Hallelujah.
0: Porque quizá muchos nos estén criticando por las palabras que decimos.
1: Perhaps many are criticizing us for the words that we say.
0: Pero solamente estoy repitiendo lo que sucedió.
1: But I'm only repeating what happened.
0: Porque dice la Biblia, no améis al mundo ni las cosas que están en el mundo.
1: The Bible says, do not

leave ya. You want to leave already?

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0: historias de
1: Y un anciano allá, creo que en El Salvador.
0: An elderly man said, you know, I believe in El Salvador.
1: Aleluya, que bañarse mucho dura menos uno.
0: That by showering a lot, you know, we don't last that long.
1: Una vez al mes, dijo que se bañaba así, ¿verdad? Una vez al mes, una vez al año. Una vez al año.
0: Said he bathed himself once a year.
1: Hermano, uno gordito y no se baña una vez.
0: Brother, and if one is chubby, they don't bathe themselves once.
1: Esta carne se arruina.
0: This flesh, it becomes ruined.
1: Agarra el gusano.
0: It gets parasites.
1: Antes de morirse.
0: Before dying.
1: Sí, hermano, apenas uno se muere y se va a la tierra.
0: You know, yes, brother, you know, you barely die and you go to the earth.
1: Esta carne

0: luz.
1: Siempre, aleluya, delante de Dios.
2: Not safe.

en sus

0: sensibles para la venida de nuestro Señor Jesucristo.
1: And may your whole spirit, soul, and body be preserved blameless at the coming of our Lord Jesus Christ.
0: Entonces, al ver qué propone, y es que he dejado en esta tierra.
1: So what they propose, it is that to leave that here on the earth.
0: El enemigo es eso.
1: Is it the enemy is?
0: Porque evitar, aleluya, que haga lo correcto.
1: To avoid that we do what is correct.
0: Amén.
1: Amen.
0: Entonces, aleluya, vamos a orar y sembrar en el Espíritu.
1: We're going to pray and sow the Spirit.
0: ¿Cómo va a sembrar?
1: How are you going to sow?
0: ¿Qué son, aleluya, oiga lo que dice la Biblia en Gálatas?
1: What is it that the Bible says in Galatians?
0: Malos frutos del Espíritu son.
1: But the fruit of the Spirit are.
0: Amor.
1: Love.
0: Paz.
1: Peace.
0: Paciencia.
1: Patience.
0: Benignidad.
1: Kindness.
0: Bondad.
1: Goodness.

0: Holy Son of our Lord Jesucristo.
1: That is the Lord and Savior Jesus Christ.
0: Él está dispuesto a ayudarnos.
1: He is willing to help us.
0: Amado Dios y Padre que está en los cielos de los cielos.
1: Beloved God and Father in the heavens of heavens.
0: Padre, le damos gracias.

0: vida, que si Dios lo manda corta la vida.
1: ¿Usted quién esconde nuestra vida en el hueco de su mano?
0: You are the one that hides our life in the palm of your hand.
1: Padre, gracias, Señor.
0: Father, thank you, Lord.
1: Por cada vida, Dios mío amado.
0: For every life, beloved God.
1: Que ha estado en la sintonía.
0: That has been tuning in.
1: Gracias, Señor.
0: Thank you, Lord.

0: Gloria a Jesús.
1: Glory be to God. Hallelujah.
0: Gloria al Señor.

CIA se queda ahí en El Salvador, hermano William. Bendito Dios. Lo seguimos esperando aquí en este lugar. Bendito.

Jesús, agradecido con el Señor por su misericordia y su verdad. Amén, hermano. Cantamos una alabanza para concluir. Cantamos una alabanza para concluir. Aleluya. Pero dígame, ¿por qué la carne está triste? ¿Por qué se siente triste?

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1: ¡Aleluya!
0: Estas son las siglas autorizadas.

0: dónde me llama, brother?
1: Aquí te estoy escuchando, La Esperanza.
0: Excelente, mi hermano. ¿Tienes algo para alguien ahí? Vamos a ver a quién.
1: Oye, lo que quiero es escuchar una canción.
0: Dímelo, ¿cuál canción es la que tú quieres, brother?
1: Es la que dice Aún el
0: Hoyo. Espérame. Perfectamente, ¿cómo dice la canción, brother?
1: Así dice Aún en el Hoyo.
0: Agua en el Hoyo. Espérame, bro. Te la tengo. Será esta, brother. Será esta.
2: Eso, mira, bro. Esa, mira.
0: Dale, bro. Cuídate.
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Calma manejaba y Jinete dormía. Siempre dormía profundamente en los viajes. 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La verdad es que no bajaría nunca más. 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

caballero llevaba 40 años casados. Siempre habían sido un matrimonio feliz, aunque Ginette siempre se dormía en trastornada juntos por la vida y por la carretera y era un nefasto.

0: alegría por
1: enseguida regresamos para llevarte
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3: 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Está profetizado que por cuanto se negaron a creer en la verdad. La verdad de Jesucristo, hijo de Dios. No hay nada más que una verdad. Jesucristo, hijo de Dios. Por cuanto se negaron a creer en la verdad, Dios permitirá que crean en la mentira. ¡Alabado sea Dios!

es realmente fuerte. El hombre dijo, yo no soy fuerte. Aunque yo consiga construir edificaciones sobre rocas, destruir todo lo que el creador construyó, aún así, yo no soy fuerte. Fuerte es la muerte, porque cuando ella me abraza, yo no consigo escapar. Entonces le dijeron a la muerte, ahora sí, tú eres la más fuerte. Entonces la muerte respondió, sí. Durante mucho tiempo pensé que era fuerte. Yo abracé a Abraham, a Isaac, a Jacob, a los grandes profetas del pasado.

Ciao, ciao, ciao.